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1: 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Yo soy francés y crecí en México. Soy francés, nací en París y llegué a Estados Unidos en 1969. Así es que antes de eso yo cumplí ocho años en el barco navegando de París, de Le Havre en Francia, y llegué al puerto de Nueva York, y de ahí fui en un super constelación, uno de esos aviones con hélices, y yo tenía mucho miedo, pero tenía 8 años y llegué a la Ciudad de México, el DF, como se llamaba entonces, el Distrito Federal. Ahora ya no se llama el Distrito Federal, se llama la Ciudad de México. Y yo no hablaba español y tomé clases de español y fui al Liceo Franco Mexicano. En México hay muchos franceses, vestigios de las colonias, y este liceo tenía yo que hablar inglés, español y francés. Era muy duro para mí, pero así lo hicimos. Y después de llegar a México, después de graduarme del high school, del liceo, no sabía qué hacer exactamente, pero pasé un año en el Politécnico. ¿Ah? y también tuve que hacer mi servicio militar en la Ciudad de México. Y después de eso, yo era muy rebelde, yo creo, y no quise ser ni doctor, ni ingeniero, ni nada de eso, y me fui a la Escuela de Arte, a la Academia de Artes Plásticas de San Carlos, en las calles de La Moneda, detrás del Zócalo. Y allí es donde conocí a mis amigos artistas. ¿Qué es lo que pasó? En 1968 es de lo que queremos hablar un poco hoy, porque sí hay repercusiones de eso, y también nunca se olvida uno del 2 de octubre 68, no se puede olvidar eso. Estaba yo buscando en el internet para ver si hay documentarios o algo así, y hay un documentario que se llama La Masacre de Tlatelolco, que cubre del 1968 las protestas del gobierno contra el gobierno y la masacre de la Plaza de las Tres Culturas. Tlatelolco se llama la Plaza de las Tres Culturas porque embarca la primera cultura, que era de los aztecas, que fueron los últimos en resistir la invasión colonial de los hispanos, de los españoles. Y la segunda cultura esta primera cultura era un mercado muy grande en Tlatelolco y tenía mucha influencia, resistieron, hubo demostraciones allá en aquellos tiempos también. Y la segunda cultura es la cultura colonial, y donde se construyeron iglesias y conventos y cosas así que todavía están ahí alrededor de la Plaza de las Tres Culturas. Y la tercera cultura es la cultura moderna, donde se construyeron edificios modernos como el Hidalgo. Ese yo hablo del Hidalgo como un edificio moderno, también tuvo un mareo ahí en 85, pero no estoy seguro, hubo un terremoto muy grande en la Ciudad de México y se cayó la mitad de ese edificio Hidalgo. Pero ese edificio me salvó la vida cuando yo era estudiante en San Carlos, en la Academia de Artes Plásticas, porque, como vamos a hablar en unos momentos, hubo un tiroteo enorme en la Plaza de las Tres Culturas y yo me escondí en ese edificio Hidalgo para salvar mi vida. Dijeron que hubo más de 300 estudiantes que murieron ese día, quizás más.
0: Sí.
1: Y definitivamente muchos más heridos, 900, 800 heridos. Y el gobierno lo escondió eso de todo el mundo.
0: Más los desaparecidos.
1: Y los desaparecidos, claro. Otra idea de la... posiblemente pueden documentarse con esto. Es una película en Hulu, en Disney. Lo que pasa es que están prohibiendo de distribuir estos documentarios ahora en este país. Uh-huh. Hace unos años uno podía ir a Netflix y ver lo que querías en películas, pero ahora están muy sensitivos estos. Hay un drama histórico dirigido por Carlos Volado que más o menos emplea la historia que hubo en la Plaza de las Tres Culturas. Hay otra película que se llama Roma, yo creo que de Alfonso Cuarón, y es una historia ficticia, pero es alrededor de esa tragedia de 1968. Se llama El Halconazo, en 1971. Y quizás hay una película que se llama El Grito, 1968. Y está producida por la Universidad, la UNAM, Universidad Autónoma de México. Creo que hay varias cosas que pueden encontrar en YouTube, en Al Jazeera, en inglés. Hay historias pequeñas, pero yo pienso que ese documentario de Netflix es el mejor. Yo lo vi varias veces buscando a mis compañeros de clases que se escaparon de eso. Entonces, ¿qué pasó? 1968, México decide de ser el huésped de la Olimpiada, de las Olimpiadas. Y also, al mismo tiempo, los estudiantes están muy descontentos. ¿Por qué? Porque la policía es muy brutal, porque el gobierno está tomando dinero de todo el mundo y no ayudando la población mexicana. Y también porque los estudiantes no los escuchan, no les dan permiso de hacer nada, no les dan dinero para las escuelas, no hacen lo de siempre. El gobierno es muy malo en ayudar a los estudiantes. ¿Cómo va a llegar un país a crecer sin estudiantes, sin jóvenes? Yo no lo entiendo, nadie lo entiende, pero siguen haciéndolo. Es una de las cosas que está pasando ahora en Francia. Uh-huh. Y hablaremos de eso en un rato. Tlatelolco era los estudiantes decidimos de hacer una marcha. Hubo varias protestas antes de ese momento del 2 de octubre, pero decidimos hacer una marcha en la Plaza de las Tres Culturas, y como yo estaba en la Escuela de Arte y teníamos acceso a todas las maneras de imprimir carteles y anuncios de protesta, es lo que hicimos semanas antes de esto. Y cuando llegó el momento, nos fuimos todos a marchar allá y algo pasó. Un helicóptero llegó con como un cohete de color rojo, uh-huh, que dispararon en el aire, y esta era la señal para los soldados y los policías que estaban escondidos en techos y en esquinas de la plaza de disparar en la masa.
0: Sí.
1: Y balas estaban chiflando por todas partes, nos estaban ahogando con sangre. Y nos pusimos a correr todos, hubo mucho pánico. Y eso nunca ayuda, especialmente cuando hay mucha gente en un solo lugar. Y yo corrí también y me escondí en ese edificio Hidalgo, donde tenía yo un cuarto oscuro y tenía para hacer fotografía, y me escondí debajo de un escritorio. Y cuando llegué el día siguiente, cuando regresé a la escuela de San Carlos, el día siguiente me dijeron cuánta gente que yo conocía habían muerto o estaban heridos o estaban prisioneros o habían desaparecido. Era algo muy difícil de tragar, vaya, en esos momentos.
0: El 2 de octubre de 1968 marcó un antes y un después para la sociedad mexicana. Algo que comenzó como una pequeña riña, entiendo, entre alumnos del Politécnico, de una educación de media superior, donde fueron reprimidos por la policía, se expandió no solamente a la Universidad Autónoma de México también, sino al sistema académico en general, que incluso el rector de la UNAM en ese momento se unió a las marchas en apoyo a los estudiantes, porque la brutalidad policíaca era simplemente abusiva, totalmente autoritaria. Y en esa marcha planeada para el 2 de octubre de 1968, era ese momento donde no solamente la comunidad estudiantil, sino ya también había permeado, se había expandido a la sociedad en general. Había gente que no era ni estudiante ni tenía vínculos con las universidades de México, que se unió a la causa. Y fue a cargo de este famosísimo Batallón Olimpia, que eran los infiltrados en la marcha, que se pueden identificar porque usaban un guante blanco, si no mal recuerdo.
1: En la mano izquierda.
0: Fueron los que empezaron a disparar desde la multitud. Y recuerdo por algunos testimonios que escuché, algunos documentos que leí, que al principio, cuando la bengala fue disparada del helicóptero, causó un poco de confusión, que la gente empezó a aplaudir, emocionarse, hasta que empezaron a escuchar los disparos y se dieron cuenta que la bengala, la luz roja, era el signo para comenzar a disparar. ¿Tú recuerdas eso?
1: Sí, exactamente. La señal era yo pensé que nos estaban disparando del helicóptero, uh-huh, pero nos dimos cuenta que eso era únicamente una señal, y que los de todas partes nos estaban disparando con armas de larga distancia.
0: Sí. Y todo esto, o sea, tú lo viviste en carne propia. Los documentos fueron escondidos por mucho tiempo, hasta que muchos años después un presidente desclasificó documentos y empezaron a salir a la luz muchas cosas. Y por ahí nombres que la gente ni siquiera conocía, ¿no? Por mucho tiempo la culpa total se le atribuyó a Díaz Ordaz, el presidente de aquel momento, que públicamente dijo que era su responsabilidad. Sí. Pero en los documentos mencionan a alguien que en lo particular me llamó mucho la atención, el coronel Espina del Rosal, del Rosal era el apellido. Uh-huh. Y que él era el dirigente de la Ciudad de México, que tenía una formación militar y que entiendo quería llegar a ser presidente. Y pensó que con este régimen autoritario podía controlar a las masas. Sin embargo, el 2 de octubre creo que marcó esa diferencia donde México se rebeló y dijo no más al autoritarismo, no más a las figuras del régimen militar. Necesitamos un cambio. Desafortunadamente costó sangre, costó muchísimas vidas, pero creo que sí hubo una transformación. Creo que el 2 de octubre también fue el inicio para una apertura hacia la izquierda, porque en ese momento solamente existía un solo partido, el Partido Revolucionario Institucional, el PRI, y este evento abrió la puerta a muchas otras cosas. Sin embargo, vale mucho la pena detenerse a analizarlo, ¿no? Y recordar. Yo quise hacer esto, Jack, porque estaba escuchando una estación de radio en español local aquí en Carolina del Norte el 2 de octubre y los locutores dijeron, no sé si has escuchado la expresión, ya chole con esto. Ellos dijeron, ya chole con el 2 de octubre. Y yo me sentí indignado porque yo estudié en la UNAM y dije, no podemos dejar que una fecha tan importante se olvide. Especialmente porque fue un antes y un después. Ahora, ya nos explicaste cómo lograste salir de ahí, pero después qué sucedió, cómo se sentía la comunidad estudiantil, se sintió fragmentada, tenían miedo de volver a protestar.
1: No hubo más, hubo unas cuantas protestas después de esto también, pero no hubo violencia porque el mundo entero estaba observando esto. Sí. Y las Olimpiadas estaban llegando, quiere decir mucha gente extranjera venía a estar aquí, no querían hacerles miedo, darles miedo a esa gente. Y creo que también estábamos en choque, todo el mundo, paralizados un poco, sí, pero no necesariamente rendidos, pero sí muy chocados de haber tanta gente muerta, haber visto tanta gente muerta. Vale la pena ver el documentario si tienen la oportunidad de hacerlo. Yo sé que está disponible en algunas plataformas, YouTube quizás.
0: Sí.
1: ¿Qué pasó después de eso? Seguimos la vida como siempre.
0: Sí.
1: Es lo que pasa después de estas cosas, pero no era lo mismo, no era lo mismo. Y salió mucho arte interesante también, los carteles de protestas salieron y los profesores que enseñaban a la UNAM hicieron muchas demostraciones de arte viendo todas estas protestas en grande. Y las Olimpiadas, yo creo, tomó la atención de todo el mundo después de eso y se les olvidó. Pero como tú dijiste, Díaz Ordaz admitió su culpabilidad, pero no siempre. Al principio, el primer día o el segundo día, dijo, sí, tomo la responsabilidad única de todo esto. Pero después, cuando continuó su vida y se fue a España y todo eso, dijo que qué orgulloso estaba de haber hecho todo esto.
0: Sí.
1: So yo creo que cambió su canción.
0: Sí, definitivamente. Yo sé que ya estaba pensando, el nombre era el General Corona del Rosal.
1: Ajá.
0: Quien también tiene un libro de memorias, los que conocen, yo no soy historiador, pero he escuchado que muchos historiadores mencionan que es una sarta de mentiras ese libro. Y vale mucho la pena recordar todo esto. ¿Tú recuerdas cómo fue evolucionando todo esto? ¿Cómo la gente se fue organizando poco a poco antes del 2 de octubre?
1: Sí, fue en partes, en núcleos más pequeños y en lugares más pequeños. Pero como tú dijiste, ya era un conflicto entre el Politécnico y otra organización, otra escuela. Y era una pelea y cuando rompieron la pelea se volvió más brutal la cosa y esto empezó la idea de hacer una demostración más grande. Y cuando hay demostraciones, siempre hay quejas que salen, que nunca han salido. Y también hay ideas de cómo hacerlo para demostrar en más grande manera, de más grande manera en público. Y estoy pensando ahorita en la situación en Francia, que ha sido más o menos así. Los estudiantes en Francia empezaron muy, muy pequeños, un liceo en París y otro liceo cerca de París, empezaron a quejarse que no hay aulas, suficientes aulas para enseñar, no hay profesores, cuando uno está enfermo no hay manera de tener otro profesor, no hay dinero para crecer, para hacer cosas más importantes, y no hay suficientemente atención a la educación de estudiantes. Ese es un problema grave en todas partes del mundo, que no hay atención suficiente a los jóvenes, que son la gente del futuro.
0: Sí, sí.
1: Igualmente, lo que pasó en 68 en México, DF, estaba pasando también en París, misma cosa, hubo una revolución estudiantil, había programas aquí en Estados Unidos, quizás un poco más tarde todo se hizo bola de nieve y empezó a distribuirse en 1968, hay muchas memorias de mucha gente. Mm-hmm. Yo estaba hablando con un amigo con quien crecí en México DF, y él se había mudado a París, y nos estábamos mandando carteles de oposición del uno al otro. Eran muy similares.
0: Wow.
1: En Francia decían, somos todos indispensables.
0: Uh-huh.
1: Y hubo también... En Francia es un poco diferente porque es más concentrado. Tienen las calles, tienen piedras.
0: Uh-huh.
1: En las calles para... No sé cómo se dice exactamente la manera de construir calles, pero no es cemento como aquí.
0: Empedrado.
1: Okay. Empedrado, uh-huh. Sí. Y también les encanta echarle fuego a los basureros.
0: Ah, yeah.
1: En las calles. Muy, muy espectacular.
0: Sí.
1: Y los prenden y hacen fuegos y les siguen echando basura. Es muy accesible eso. Les encanta eso en París y también... Como saben, hay muchos monumentos en París que se pueden subir uno encima. Uh-huh. Y hacer un tema muy visualmente muy importante. Y es lo que hacen los estudiantes. Vas a tener una pirámide de estudiantes subiendo los unos encima de los otros, y al final... La bandera francesa estará hasta arriba. Uh-huh. Y está perfecto para la prensa de tomar fotos y distribuirlos en todo el mundo.
0: Sí.
1: Y de repente, en Francia ahora, todo se ha contagiado. Están planeando una huelga general y siempre hacen lo mismo. Y van a tener... problemas con el gobierno aún más, y no sé si van a obtener lo que quieren.
0: Sí.
1: Los estudiantes, pero sí hay violencia ya, y ya hay uno de los estudiantes perdió su mano porque le tiraron una granada de humo. Es difícil de predecir esto, pero mi amigo que ahora vive en Estados Unidos me dijo, es lo mismo, todo se está repitiendo.
0: Sí.
1: Aquí lo que estaba pasando en 68 con los estudiantes en Francia está ocurriendo otra vez en París y en otras partes de la provincia.
0: Oye, entiendo que en Francia están protestando por todo, es el acceso también a una vida digna, digamos, ¿no? Todo está encarecido, es muy difícil. No es exclusivo de Francia, creo que los jóvenes en general hoy en día están teniendo mucha dificultad para acceso a una vida digna. Aquí también lo hemos visto, ¿no? La gente sale endeudada aquí en Estados Unidos, sale de la universidad, sale con una deuda enorme porque la educación es carísima. Comprar una casa es muy caro, comprar un auto está volviendo muy caro. Es ese anhelo de tener una... las necesidades básicas, los alimentos están carísimos, los precios del petróleo están subiendo, lo cual encarece todo. Entonces, ¿qué es lo que podrías decirle, basado en tu experiencia, de lo que tú viviste? ¿Cuál es el mensaje que tienes para la comunidad estudiantil francesa en este momento?
1: Yo apoyo lo que está pasando con los estudiantes y les sigan luchando. Yo creo que tienen privilegios mucho más grandes que tenemos aquí los estudiantes en Francia, porque nada más van 4 días a la semana a la escuela, tienen el jueves libre. Uh-huh. Y también es un país mucho más pequeño y más fácil de navegar. Pero lo que mi mensaje de ellos es, si sigan luchando por lo que es justo, por lo que necesitan, para que los oigan. Y es lo que están haciendo. Es interesante que en Francia también los maestros y los jefes de negocios se han juntado con los estudiantes para hacer protestas. Uh-huh. No están contentos en Francia, no están contentos para nada. Y también la extrema derecha está tomando más importancia. Y es posible que la extrema derecha esté al poder uno de estos días. Uh-huh. Y no es único a Francia, es también lo mismo en Inglaterra y en Estados Unidos que tenemos esto.
0: Sí. En Latinoamérica también se está viendo un tanto esto. Yeah. El caso más obvio es Argentina, ¿no? Sí, con la llegada de Milei a la presidencia. Brasil lo acaba de hacer también en las pasadas elecciones. Estamos viendo que la vida parece un péndulo, ¿no? Parece que vamos, regresamos todo el tiempo. Pero la importancia de esto es aprender de las lecciones que sucedieron en el pasado también, ¿no? Entonces, sí es importante revisar, a apoyar también, como lo estás diciendo, y sentarse a reflexionar qué fue lo que sucedió en el pasado para no cometer los mismos errores, ¿no? Si tú pudieras, no criticar, pero si pudieras regresar a 1968, cuando apenas todo se empezaba a cocinar, ¿harías algo diferente? ¿Sugerirías que el movimiento se hubiera organizado de una forma diferente para que hubiera sido más exitoso?
1: Estuvo muy exitoso, yo creo, el movimiento. Uh-huh. Pero costó mucho. Y cómo defenderse de la fuerza militar, de la fuerza de la policía, de la fuerza brutal que emplean el gobierno. Esto es una buena pregunta, porque no importa cuánto pasivo estés, cuánto te das cuenta que te están disparando, que te están matando, no hay otra cosa que correr, no hay otra cosa que hacer que correr, porque no tienes armas. Y si tenías armas, sería una guerra civil. Uh-huh. Y es lo que ha pasado aquí en este país a otra época. Y también, si tenías armas, ahora también sería una guerra civil.
0: Sí.
1: Y muy peligrosa. Y creo que en Estados Unidos es más posible obtener armas y empezar otra guerra civil. En Francia, Inglaterra y esos otros países está mucho más regulado. Uh-huh. Lo de las armas y poder defenderse. No es que estoy protagonizando la fuerza brutal. Es que estoy pensando que esto puede ocurrir
0: sí.
1: en Estados Unidos sin ningún problema.
0: Uh-huh.
1: Es posible que nos vayamos a ese punto donde haya intervención armada entre nosotros mismos.
0: Es muy curioso que digas eso, Jack, porque ayer estaba cortando el pasto en casa y cuando estoy trabajando a veces empiezo a pensar cosas que no tienen nada que ver con lo que estoy haciendo. Y justamente me puse a pensar cuál es la probabilidad de que aquí en Estados Unidos vivamos una revolución, una guerra civil una vez más. Y muchas de las cosas pareciera que se están alineando hacia ese lugar.
1: Yeah.
0: Porque la gente se cansa y se cansa de un sistema donde... todo funciona bajo la impunidad del gobierno, ¿no? Que tiene las herramientas necesarias para hacer y deshacer cualquier cosa que quiera, ¿no? Y tienen el apoyo de la milicia, del ejército. Lo vimos en el caso de México y lo hemos visto en otras circunstancias. Ahora, no tiene que ser necesariamente el ejército. Lo hemos visto con grupos de choque, con grupos paramilitares que se esconden entre la multitud. También lo vimos en México, pero lo hemos visto en Latinoamérica. Y la pregunta es esa, ¿cómo luchar contra eso? ¿Se puede hacer de una forma que no conlleve a una guerra civil? No lo sé, probablemente no. Y lo digo también porque estamos hablando en español y no podemos ser agnósticos también a la situación social que estamos viviendo con los inmigrantes, ¿no? Que cada día vemos en las noticias cómo son tratados. Algunos definitivamente, y no estoy defendiendo a todos los migrantes, definitivamente hay gente que se comporta bien, hay gente que sigue las reglas, hay otras personas que no lo hacen. Pero no podemos navegar con una bandera de inocentes y decir que solamente estamos tomando estas precauciones desde el lado del gobierno para justificar nuestras acciones, ¿no? Y usamos los malos ejemplos para justificar toda la violencia que se está cometiendo. Y no creo que es correcto. Pero me cuesta mucho pensar que hay una solución mediante el diálogo. Me cuesta mucho trabajo pensar eso, ¿no? ¿Tú qué piensas? ¿Crees que este tipo de problemas se pueden arreglar con el...? Probablemente no, si no, no estaríamos viendo todas las guerras que estamos viendo en este momento, ¿no?
1: se me ocurre una pregunta. ¿Cuál es el papel de la radio comunitaria en nuestra comunidad? ¿Es posible empezar el diálogo que estamos entrenando ahorita? Y empezar el diálogo con el gobierno. Si entre nosotros no hay problema, es como si estamos escupiendo al aire.
0: Sí.
1: Y no hace ninguna diferencia, pero si tenías alguien enfrente de ti hoy en vez de mí que esté en el gobierno y que tenga el poder de hacer algo, ¿escucharía esta persona, se escucharía o no?
0: Uh-huh.
1: Es una de las preguntas, pero estoy pensando otra vez en la radio comunitaria. Nosotros tenemos un deber de entrevistar a esta gente y de traer esta pregunta a ellos.
0: Sí.
1: ¿Qué están pensando? Mm. ¿Qué van a hacer si nosotros nos armamos? O mm. si empezamos. Y no es una amenaza, es una pregunta, porque estamos cansados de todo lo que está pasando en este país.
0: Sí. Sí. Es una labor importante y justamente este es un espacio abierto para la comunidad que tiene un punto de vista. Y creo que vale mucho la pena para la gente que nos está escuchando, que sepan que este es un espacio abierto, ¿no? Donde la idea no es solamente nosotros sentarnos detrás de un micrófono y expresar una opinión o un comentario, sino también abrirlo hacia los demás, ¿no? Esta es una interacción, esta es una radio que se hace de toda la comunidad para toda la comunidad. Entonces, tenemos una línea, no sé si alguno de ustedes escuchando está interesado en hablarnos, nos puede llamar a 919-246-9639, ese es el teléfono. Ya hemos recibido algunas llamadas en este programa,
1: ¿sí?
0: Jack. Sí.
1: Qué bueno.
0: Sí, sí, sí, nos gusta mucho. Algunos no quieren estar al aire, otros sí, respetamos también la privacidad de la gente que nos habla. Y en este programa, por lo general, hablamos de economía, de finanzas, de la mente humana, pero no quería dejar de pasar esta oportunidad para hablar de un tema tan importante, porque al final es radio comunitaria y estamos aquí para, para la gente. Y si alguien tiene una idea también de cómo podríamos solucionar esto, adelante. Estamos los oídos abiertos. El arte, por ejemplo, Jack, creo que es, y lo habías mencionado al inicio, creo que es también uno, es inspiración, pero también es consecuencia de este tipo de movimientos, ¿no? Hay arte antes, durante y después de todos estos movimientos. Ya nos explicaste que viste un cambio importante en el arte. ¿En qué otras áreas lo viste? ¿Lo viste también en música? Recuerdo que hay un compositor, Oscar Chávez, cantante, que justamente tenía este corrido del 68 donde explicaba cómo lo vivió. La música era fundamental en este periodo de tiempo. ¿Algo más? Ya nos dijiste de películas, algún tipo de pintura, algún tipo de libro.
1: Bueno, el narcocorrido ha amanecido de todo este dilema también, y estaba en gran función en aquellos momentos, pero ahora aún más. Uh-huh. Es un grupo más limitado, pero muy importante.
0: Sí.
1: La gente que va a prisión o sale de prisiones o tiene algún pedo, como dicen en México, con el gobierno. Es buena idea de hablar del arte en contexto de esto. Una de las preguntas que siempre traemos aquí detrás de los micrófonos en varios programas es ¿quién se supone tiene que darle dinero al arte? ¿Quién va a traer los fondos para seguir haciendo arte? ¿Quién debería hacerlo? Y yo siempre contesto, la gente que bosta del arte como una de las calidades que hay en nuestra comunidad, la gente que construye edificios grandes y shopping centers, dicen vengan aquí porque es el país del arte o es la ciudad del arte y pueden caminar en todas partes y ver murales y escuchar música donde quieran. Uh-huh. Y esta gente tiene que soportar el arte, pero también el gobierno tiene que soportarlo. La idea es que todo el mundo tiene que ayudar a que el arte empiece. En México hay estos murales enormes en todas partes. Y el muralismo, ¿por qué es tan importante? Porque está describiendo la humanidad, la consecuencia que pasa con las guerras, la humanidad que aborda todo el mundo. No, Siqueiros, por ejemplo, David Alfaro Siqueiros, uno de los grandes pintores mexicanos, y también era maestro mío en la Escuela de Arte, y tuve la oportunidad de subir a escafoldos y a empezar a pintar murales. Yo tenía únicamente un cuadrito de pintura para mi establecimiento, pero no el Siqueiros, él tenía todo, la vista de todo el mural terminado. Uh-huh. Y aprendimos mucho de eso, de tener un poco de responsabilidad en un cuadrito y pintar eso a la manera de Siqueiros. Tenía muchos ayudantes él. Pero Siqueiros tiene muchos murales. La Universidad de México está cubierta con murales. Uh-huh. Y casi todos enseñan partes de la cultura mexicana, de los aztecas, de los mayas, pero también enseñan la revolución y lo que pasa con las guerras cuando los hombres se matan los unos a los otros. Y es muy importante tener esta vista.
0: Sí.
1: Aquí tenemos un mural enfrente de la ventana principal. Uh-huh. De la estación de radio.
0: Sí.
1: Pero únicamente está enseñando plantas de café, cafeteras y pájaros.
0: Sí. Los polinizadores.
1: Sí. Somos muy emancipados. No tenemos mucha fuerza de revolucionarios. Casi todos los murales en esta ciudad solo enseñan unas cosas bellas. No estamos comunicando un problema social muy uh-huh. grande.
0: Estoy totalmente de acuerdo con eso. Y para la gente que nos está sintonizando, están escuchando WCOM 103.5, Radio Comunitaria en Chapel Hill, en Carbolo, Carolina del Norte. Nos pueden escuchar localmente en esa frecuencia, pero estamos en línea para todo el mundo y estamos hablando de lo que sucedió en México en 1968. La famosa masacre de Tlatelolco y los efectos que tuvo en el arte, pero también cómo lo relacionamos con lo que está sucediendo actualmente en Francia. Y en este momento estamos hablando de cómo se expande al arte. Y coincido mucho contigo, Jack, en el sentido que para mí el arte tiene que ser un tanto revolucionario, un tanto frío, un tanto una historia de la humanidad. Por eso creo que es muy importante preservar el arte también, porque no es un documento, es la visión del artista de un periodo de tiempo. Y si nos sentamos detenidamente a observar la pieza, podemos aprender muchísimo de ello. Y creo que es importante protegerlo. Creo que ninguna obra de arte merece ser destruida, aunque haya sido inspirada por instintos muy bajos y esté representando una etapa siniestra de la humanidad. Creo que vale mucho la pena representarlo o de alguna otra forma. Estaremos cubriéndonos los ojos ante parte de nuestra historia, porque nuestra historia son cosas buenas y cosas malas y hay que tomar todo lo que hemos vivido. Yo sigo muy impresionado de que llegaste a tomar clases con Siqueiros.
1: Sí.
0: ¿No? Y me gustó mucho lo que estabas diciendo de tomar responsabilidad, ¿no? Eres responsable de una pieza. Y es justamente lo que estamos haciendo también aquí en esta radio. Estamos siendo responsables de una pieza, de un rompecabezas que arma toda una sociedad, ¿no? ¿Hay algo que le quieras decir a nuestros escuchas en tema? Tenemos muchas oportunidades también de voluntariado aquí en esta estación de radio, ¿no? Si alguien está interesado en venir, ¿quieres invitarlos a que vengan a participar con nosotros?
1: Sí, por favor. Me pueden llamar a mí directamente o pueden llamar a Gabo o pueden ver al sitio web y poner sus deseos allá. Hay un lugar donde pueden voluntariamente escribir uh-huh. lo que quieran hacer y o también pueden pasar por aquí y hablar siempre hay

0: nuestro archivo. Hay gente que nos ayuda cuando hay eventos. Pueden estar detrás de una mesa y de hablar con la gente acerca de hacer más cosas importantes y llegar a ser voluntarios también. Y hay otras oportunidades. Siempre necesitamos ingenieros. Aquí hay, es muy complicado realmente de producir lo que pasa detrás del micrófono. Las ondas llegan aquí, se tienen que transformar e irse a la antena transmitora. De la antena transmitora tienen que ir al aire de todo el mundo y también al internet. Y esto requiere el trabajo de bastantes ingenieros, gente que nos ayuda mucho aquí, pero siempre hay lugar para más, porque como es trabajo voluntario, sin fines lucrativos, hay la gente se mueve, se muda, se tienen vacaciones o están enfermos, y siempre hay necesidad de más y más gente. No estamos saturados con ayuda. Les prometo que si quieren ofrecer ayuda, habrá una manera de hacerlo.
1: Fíjate, ya que con todo esto que estás diciendo, me quedé pensando en que esta estación tiene un espíritu revolucionario también, un espíritu de no quedarse callados, y creo que es muy importante, ¿no? Relacionándolo con lo que estamos hablando de los movimientos estudiantiles en México, Francia y en general en cualquier parte del mundo, ese espíritu creo que está muy presente entre nosotros. Otra parte que puse mucha atención fue a la parte de la música, de la gente que nos está ayudando a cargar la música. Yo en lo personal me estoy dando cuenta, yo no pongo mucha música local, pero creo que debería cambiarlo. Entonces voy a hacer la invitación abierta a gente que quiera que su música suene específicamente en este espacio de 10 de la mañana a los domingos, de 10 de la mañana a 12, que me contacte directamente y yo me encargo personalmente de cargar la música y de ponerla, porque es el otro aspecto, ¿no?
0: Sí, muy buena idea.
1: Sí, y en la salida me comprometo a llevarme un par de CDs de ahí y ponerlos en el siguiente programa de radio.
0: Perfecto.
1: Y con lo que has comentado, Jack, y estoy de acuerdo en el movimiento del 2 de octubre fue un movimiento exitoso. Al final lo seguimos recordando, ¿no? Y ese es parte del éxito que tuvo. Costó mucho, definitivamente. Hoy en día tenemos una sociedad que está ensamblada de una forma totalmente diferente, ¿no? Los jóvenes vienen con una mentalidad diferente. En 1968 se buscaba más como una justicia social, decir no al autoritarismo. Hoy en día las condiciones son diferentes. Los jóvenes viven bombardeados de estímulos, de redes sociales, de Instagram, de TikTok. Presentan otro tipo de problemas. Pero al final las necesidades humanas siguen siendo las mismas. ¿Tú crees que hoy en día sería más fácil ensamblar un movimiento social, en lo particular aquí en Estados Unidos, para los jóvenes, dado que tienen acceso a las redes sociales, o lo ves más como una herramienta negativa?
0: No, yo creo que exactamente le pegaste al clavo, porque si tomas el ejemplo de China, donde han suprimido el acceso a las redes sociales, es porque tienen mucho miedo que ocurra otra vez la revolución del Tiananmen Square. Uh-huh. Y que hablen entre ellos, todo el mundo, están suprimiendo eso. No hemos llegado a este punto todavía, aunque estamos en el proceso de eliminar el acceso.
1: Sí.
0: Y controlar el acceso de todas estas redes sociales. Pero ahora todavía podemos hacerlo. Y es muy propicio para comunicar y hacer cualquier cosa que queramos. Uh-huh. Para levantarnos. Y realmente yo estaría muy contento de irme a la calle y pelearme, aunque tengo 78 años y no sé qué fuerza puedo contribuir.

0: al movimiento, pero es posible hacer algo, por lo menos protestar y resistir y encontrar una manera de resolver lo que está pasando ahora. El gobierno americano ahorita está en la peor la peor serie de errores que ha cometido que yo he conocido desde que estoy aquí. Y sabes, lo interesante, yo viví en México 15-16 años y viví en Francia únicamente 8 años, pero he vivido aquí más de 50 años. Uh-huh. Y soy más americano que cualquiera de esos, sí, esas otras naciones. Y tengo mucha vergüenza en nuestro gobierno ahora. Y no quiero quejarme, porque he tenido muchas oportunidades. He tenido oportunidad de empezar la escuela de arte aquí en una calle, a la esquina de esta calle. He tenido oportunidad de comenzar, de empezar esta estación de radio hace más de 20 años. Y he tenido la oportunidad de ser electricista y ganar mi vida bien. Uh-huh. Y nunca he dejado de ser artista y de tratar de ganar mi vida haciendo arte, pero no estoy contento, no estoy muy agradecido con lo que está pasando en este gobierno. Y yo sé, como dices, son olas que vienen y se van, y son movimientos que van de abajo a arriba. Y posiblemente, si miras a la historia de esa manera, vas a pensar, este es un periodo que se va a terminar y vamos a seguir y vamos a construir. Y es posible que vamos a tener la fuerza de enfrentar todo eso. Pero para mí, cuando llegas a ser muy viejo, el problema va a ser para mis hijos, no, claro, no para mí.
1: Sí. Definitivamente, y tenemos, no quiero espantar a la gente que nos escucha, pero sí tenemos un montón de problemas. Hay una persona que yo sigo, es un matemático de aquí de Estados Unidos. Estaban platicando de la gente hoy no quiere tener hijos. Sí. Y es un problema que vemos en todos lados, ¿no? La famosa inversión de la pirámide poblacional. Donde ya hay menos niños que, y en general cómo funciona la economía, principalmente los planes de pensiones, que entre más gente joven tengas, mejor tu sistema de jubilación, de pensiones, porque hay más gente trabajando. Hoy en día estamos viendo que esa base se está haciendo más pequeña y hay que soportar un montón de gente que nos estamos haciendo más viejos. Ese es un tema. Y había una conversación de una persona más joven, probablemente de 35 años, diciendo que no quería tener hijos porque estaba preocupado por el futuro. A lo que el matemático, que es más grande, le respondió, es que eso también es parte de mi problema, porque yo me tengo que preocupar en darte una vida donde te quieras preocupar por el futuro de tus hijos. Porque si la gente no tiene hijos, tampoco tiene un motivo para salir, para luchar, para hacer las cosas mejor. Digo, no estoy invitando a la gente a que tenga hijos, ¿no? Es decisión de cada quien. Pero sí a que todos pongamos una parte de nosotros y nos comprometamos a tratar de hacer algo mejor el día de hoy, lo que sea. Y poco a poco podemos hacer un futuro más brillante, pero sí necesitamos mucho de la gente joven, definitivamente.
0: Lo más importante, y especialmente en esta estación de radio, necesitamos gente joven, porque tú tienes la buena edad y hay gente aún más joven. Hay un grupo de jóvenes del high school de Carborough que ha empezado un programa que se llama Teen Talk. Los sábados en la mañana de 12 a 1, y estoy muy contento con ellos porque tienen un entusiasmo fantástico. Uh-huh. han aprendido cómo manejar el tablero y cómo hablar, y no pueden pararse de hablar. tienen tanto que hacer.
1: Sí.
0: Yo sé que nos tenemos que ir pronto.
1: Sí.
0: Pero te quiero agradecer mucho, Gabo, de tenerme aquí. Yo sé que no he dicho lo que necesitaba decir, pero he dicho algo. Y siempre es importante de recordarse de la historia, como dijiste, y de ver la comunidad y la sociedad en perspectiva. Y es lo que estamos haciendo. Todos estamos contribuyendo a la comunidad de Carborough y Chapel Hill. Y tú mismo vives en Raleigh, así es que tiene bastante alcance.
1: Sí.
0: Lo que estamos haciendo, y estoy muy contento de eso. Estoy muy contento de haberte conocido.
1: Ah, gracias.
0: Como paisano. Y gracias por tenerme hoy.
1: Muchas gracias a ti, Jack. Muchas gracias por toda la visión y esta misión de un lugar, porque no solamente es la estación de radio, es también la escuela de arte. Es un montón de cosas alrededor que están enfocadas a construir una sociedad mejor. Y creo que es algo muy valioso. Y vamos con un poco más de música ya para cerrar. No, vaya, nos vamos a despedir por hoy, pero los dejamos con un poco de música y regresaremos el próximo domingo. Recuerden, nunca se queden callados. Y siempre recuerden que el 2 de octubre no se olvida.
0: Gracias, Gabo.
1: Muchas gracias. Gracias a todos ustedes por estar el día de hoy con nosotros. Los voy a dejar con un poquito de música mientras nos preparamos para el próximo programa. Escucharon WCOM 103.5. Esto fue Brain Wealth. Mi nombre es Gabo y nos escucharemos la próxima semana. Cuídense.

0: como lo estabas mencionando. Les vamos a dejar por ahí una liga para la lista de espera de este programa. Si lo están viendo en YouTube, la liga va a estar ahí. Para la gente que están en el radio, podrían ir al canal de YouTube y podrían registrarse para recibir información de ese programa.
1: Programa Ascensus. Lo van a amar. Y no sé, solo quiero redondear esto con que en Ascensus sí vas a aprender cosas, pero el centro, el core de Ascensus no es enseñarte algo, es que tú que ya sabes qué hacer, vuelvas sostenible día con día eso que ya sabes hacer, porque ya lo sabes hacer, solamente que no se ha vuelto sostenible. Y bueno, si a ti te resuena el que puedes darle la bienvenida, te puedes permitir un nuevo estadio en tu vida, pues para ti es Ascensus. La siguiente conversación que tú y yo tenemos que tener, tú que me estás escuchando allá en donde sea que estés escuchando, a la hora que estés escuchando esto, Ascensus es un programa en línea y no dudes en solicitar tu registro. Vamos a dar sorpresas, digamos, va a haber sorpresas para quienes se anoten en este listado de espera para cuando lancemos este super programa que lo van a amar.
0: Así es, sorpresas, nos van a ver en la puerta de sus casas dándoles la bienvenida al programa. Bueno, probablemente ese tipo de sorpresas no, pero otro tipo de sorpresas sí. Oye, mi estimadísimo,
1: yo no, ahí en casa de nuestros radioescuchas.
0: Sí. Tenemos que despedirnos, pero te agradezco mucho que hayas estado aquí. Le agradezco muchísimo a la gente y espero verlos en este programa. Y no se olviden de sintonizar esto todos los domingos mediante WCOM 103.5 o mediante YouTube a cualquier hora, cualquier día. Es uno de los grandes beneficios de todas estas plataformas digitales, pero hay que saber cómo utilizarlos. Mi estimado Daniel Garcidoñas, muchas gracias a la audiencia.
1: Muchas gracias a todos. Yo nunca me quiero ir, pero es momento de despedirnos. Cierro con esto. ¿Cuántas de sus decisiones de tu vida las quieres construir en el futuro? Tu momento es hoy. Nos vemos pronto.
0: Cuídense, nos estamos escuchando la siguiente semana. Adiós.
1: Bye, bye.